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2: Señores, en ambiente, vamos a poner en ambiente. ¿Qué le parece si hacemos la clave? 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Con el piano, Mejía.

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3: 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Ese mulato que mide 7 pies y pesa 169 libras. 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
0: No, que va. Cuando Guatusi llega y dice, yo soy guapo, usted seguía saca 100 malletes y dice, bueno, ¿qué?
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0: Atrevida.
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1: 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Un tipo que está en el cine y mira y ve delante de él un oso que está viendo la película, un oso con su espejuelo y todo. Y aquello le extraña y así. Y ve que el oso tiene una cadena y que hay un señor al lado agarrando la cadena. Y toca al hombre, la película está funcionando, y toca al hombre y dice, oiga, eso es un oso. El hombre se vuelve y le dice, sí, un oso, ¿no lo ve? Y el oso vino a ver la película. Dice el hombre, sí, señor. Dice, ¿y al oso le gusta la película? Dice el oso, sí, coño, no me deja oír, ¿no?
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0: El chiquito que le dice al padre, dice, papá, cómprame una caja de Tampax. Dice el padre, ¿Tampax? Dice, ¿para qué tú quieres eso, muchacho? Dice, no, porque yo oí por radio que cuando uno usa Tampax puede montar en bicicleta y puede nadar.
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1: Para el licenciado del sonido, Pedro Muriel.

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0: Ya tú sabes cómo es. ¿Ah? No, no, este año es guayallizo y ya tú sabes, Cristo Micina. La gloria es para mi cielo. Ya en el 82 tendremos, no, en el 82 tendremos otra nueva figura. Ya que este año le hemos puesto una demanda aquí al comedor, ya que han dañado mi figura artística. Pero estaremos completamente, creo que llegaremos a un arreglo. Mami, lo vamos a gozar. Esto se llama salsa para un aficiado. Bien. Bien saborioca, bien saborioca.
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3: 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Y el tipo decía así.

0: Muchas gracias.
1: Muchísimas gracias.
2: Se lo atacaron. Se lo atacaron. Rafael Rivera, el Tomón, Mister, mi compadre y angelita ese número, Papo Lucas, en el piano. Miguel Rodríguez, flauta. Junto a Marcel Trombón, Mario Álvarez Cora, trompeta. Y don Elías López, trompeta. En la conga, Mister, pa, pa, pa, pa.
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0: aplauso para la Sonora Ponceña.
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1: Un empleado de correo ve una carta de un individuo dirigida a Jesucristo. Y está clasificando la carta y ve aquella carta. Y le dice al compañero, dice, mira cómo mierda está escribiendo a Jesucristo. Una carta, ¿a quién se le ocurre eso? Dice el otro, no tomes así, no le digas eso, porque tú no sabes, a lo mejor ese hombre es un hombre que está desesperado, el pobre. Cuando ese hombre ha recurrido a esto, sabe Dios la desesperación que tiene. Vamos a abrirle, vamos a leerle a ver qué cosa es lo que dice. Y abren la carta, y la carta decía, querido Jesucristo, recurro a ti porque he agotado todos los medios, le he escrito a todo el mundo, he hablado con todo el mundo, yo con $100 soluciono mi problema, pero no he conseguido a nadie que me dé los $100. Y recurro a ti nada más que porque no tengo a más nadie a quien ver y quisiera que tú me lo solucionaras, si es posible, si es que tú puedes, me mandas esos $100 que te lo voy a agradecer infinitamente. Le da correo, le dice al otro, dice, vamos a darle una mano a este hombre. Dice, este es un come mierda, chico, va a escribir eso. Dice, vamos a darle una mano. Y van a ver al jefe de correo, le llevan la carta, el jefe de correo lee la carta. Dice el jefe de correo, se enternece el hombre y dice, Vamos a ayudar a este hombre, vamos a reunirnos entre todos. ¿Qué les parece si hacemos una colecta y le mandamos a este hombre los $100 como si se lo mandara a Jesucristo? Nos reúnen a todo el mundo, le plantean el problema a la gente y todo el mundo está de acuerdo en reunir el dinero y mandárselo. Llega el día de cobro, pero no pudieron reunir los $100, reunieron 75. Bueno, pudieron los $75, lo metieron en un sobre y se lo mandaron, como si fuera Jesucristo que se lo mandaba. Como los 10 días llega otra carta del individuo, dirigida a Jesucristo también. Y el mismo cartero coge la carta y dice, mira el tipo que le mandamos el dinero, vamos a abrir la carta a ver qué cosa es lo que dice. Abren la carta. Y la carta decía, querido Jesucristo, yo sabía que tú no me ibas a fallar, a mí me había fallado todo el mundo y tú no me fallaste. Perdóname que te vuelva a escribir porque es que tengo otro problema grave y no he podido solucionarlo. He recurrido a todo el mundo, he hablado con todo el mundo y nadie me ha dado la mano, igual que la otra vez. Por eso te estoy escribiendo de nuevo para ver si tú puedes volver a enviarme $100. Por favor, si me vas a enviar los $100, no me los mandes por correo porque los últimos que me mandaste, los hijos puta, de ahí me robaron 25 pesos.
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0: El himno nacional de la República de Panamá es uno de los símbolos patrios. 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
2: A la consulta del médico llegan una muchacha preciosa, un pollo tremendo, acompañada de la madre. Y cuando llegan allí y entran a la consulta, le dice el médico: desnúdese, señorita. Si no, doctor, no es a mí a la que usted tiene que ver. A la que usted tiene que ver es a mi mamá. Dice: ah, ¿sabes, vieja? Saque la lengua.
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1: En el próximo número, cualquier Sol semejanza para 88.9 que ustedes conocen es por pura leche.

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0: Mira. 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

0: extraño.
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0: Muchas gracias. Este tipo tenía muchas pecas, tenía la cara llena de pecas, tenía el cuerpo lleno de pecas. Él era muy católico, muy religioso. Y va a la iglesia a confesarse, se arrodilla y dice el cura, Ave María Purísima, dice él, sin pecado concebida. Dice el cura, pecas, dice, hasta en el culo, padre.
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2: Tomás Múnera, el consentido.

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Y otros se enteran que los cambian viendo el televisor. 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

de trinchera son gente súper dotada, pues cambian de puesto y se lo aprenden fácil de una sentada. 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

0: Ahora vamos a hacer algo.
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1: ¡Sol! Dos amigos se citan en una cafetería y le dice uno al otro, dice, chico, usted es citado porque tengo un problema de carajo con mi mujer. Tú sabes que me voy a divorciar de ella, ¿no? No joda. Te vas a divorciar de tu mujer, una mujer tan linda y tan buena. Esa mujer es un ángel. ¿Por qué te vas a divorciar de esa mujer? Dice, porque me he enamorado. Me he enamorado de otra mujer y... ¿Te has enamorado de otra mujer? Me cago en ti, carajo. ¡Qué barbaridad! Si te he llamado precisamente porque no sé qué decirle. No sé qué decirle. A ver si tú me aconsejabas y me decías qué es lo que le puedo decir para... Yo, ¿cómo te voy a aconsejar, chico? ¿Cómo te voy a aconsejar? ¿Qué le vas a decir a una mujer tan buena tú, chico? ¿Qué justificación hay, chico? ¿Qué le vas a decir? ¿Estás loco, chico? A mí no se me ocurre nada. ¿Qué te voy a decir? Y en ese momento entró una muchacha a la cafetería, una belleza de mujer. Entonces ella está parada en la puerta, saluda al amigo de él, y él le dice, ¿y esa muchacha quién es? Dice, no, esa es la que yo te dije, esa es la muchacha con la que me voy a casar. Dice, ¿con esa hembra tú te vas a casar? Dice, sí, por eso te vine a ver a ti, para que me dijera qué es lo que tengo que decirle a mi mujer. Dice, dile que se vaya para el carajo, chico.
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3: Hay un niñito en Buenos Aires, pasando frío, está sentado en la acera. Y hay mucho frío. Y está frente al teatro y viene una señora gruesa, ya un poquito mayor, y va a entrar al teatro y ve al niñito. Y le dice, ¿qué te pasa, pibe? ¿Tenés frío? Dice el chiquito, sí, señora. Dice, ¿tenés hambre también? Dice, sí, señora. Dice, ¿querés que te fríe un huevito? Dice el chiquito, ¿por qué no se fríe usted una teta?

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